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de Colombia, con otra de las muy buenas canciones que denota que tiene muchos recuerdos, ¿no? Bueno, no se imaginan que en el TikTok está que arde con las canciones, ¿no? Y que no quieren delatarse también. Bueno, ahí está, los ocho de Colombia. Bueno, es momento de presentarles esta canción que también tiene canciones muy bonitas. Es una nueva sugerencia.

Alex Fabuloso con esas villeritas que tanto te encantan. Saludos, Carmencita Cerrudo. Saludos a mi hermosa mamita Goya Cerrudo. La quiero muchísimo, dice. Para la linda Lidia Pérez Guachaya, también un saludo. Un gusto conocerte, dice. Quisiera pedirte una canción de Los Lobos, dice. Pero claro que sí, vamos a pasar enseguida. Esta canción se viene para un yungueñito, creo que es, ¿no? El color de tu corazón, pero antes me voy con consejitos. 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

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Bueno, vamos adelante. Y obviamente las canciones que tanto...

Y eso, pero claro, enseguida se viene esa linda canción. Bueno, Chavito, saludos Charito, desde Oruro, dice Chavito, querido, un cariño muy grande también. Gracias por estar con Chacaltaya.

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Bueno, enseguida estaremos con estas canciones. A ver, me han pedido también de Roberto Antonio, Noches de Fantasía. Uy, qué lindas canciones. Las vamos a compartir enseguida nada más. Sí, bueno, pues antesito me voy hasta México con esta sugerencia bonita. Entre tanto, pues vamos enviando los saluditos para la linda Milenka. Hola, ¿cómo estás, querida? Mire, vamos a enviar un saludo también para el señor de la noche,

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0: la presencia de los Noermas, canción bonita, elegida por supuesto por nuestra querida audiencia. Una sesión exquisita de muy buenos pasaditos calientes es lo que tenemos el día de hoy. Así que bueno, un saludo para toda la gente que nos está sintonizando. Para mi Angelita, le vamos a enviar un saludo especial, ¿eh? Y bueno, para Guerita, para todos los queridos amigos que están conectados con el TikTok, bastante interacción es lo que tenemos para Germancito Candia. ¿Cómo estás? Saludos desde Santa Cruz. Dice saludos, saludos para todos ustedes. Gracias, como siempre, por estar con la sintonía de la radio. Germancito, gracias. Para Edwin, un cariño muy grande para toda la gente que está realizando alguna actividad importante hasta ahora. Y bueno, pues sintonizando también a través del TikTok, Radio Chacaltaya. Tan bella mi Heidi, así que prepárate, tengo que presumir a esta gran periodista de la red Unitel. Así que hey, qué privilegio tenerte también entre el grupo de amigos en el TikTok el día de hoy. Ya te vamos a estar contactando, querida. Un besito, a ver si me pides una canción pasadito caliente, a ver tu modo cumbiero queremos conocer, ¿eh? Lucito, buenas noches, bienvenido a la sintonía de Chacaltaya. Ahí estamos, para toda la gente que también se comunica a través de la página de Facebook, Radio Chacaltaya Música Tropical con Altura. Ahí están regalándonos este poderoso like, participando. Hola, chicas, querido Jesús Segarra, bienvenido a la programación. Para Felixito también le vamos a enviar un saludo, cuánta participación. Hola, Charito, dice un temita de Los Temerarios, puede ser, pero claro que sí, dedicado a Mari de parte de Franco, dice con mucho amor. Y con esos pasaditos ya están dedicándose, ¿no? Alaya me pide mix de Natusha, pero claro que sí. Hola, Charito, dice saludos desde San Ignacio de Velasco, si pudieran con un temita de Rumba 7. Nuestro amigo el profe Benítez también está con nosotros, ¿ah? Gracias, buenas noches, Charito, saludos. Un temita de Morena Tropicana puede ser, pero claro que sí. En Cosmos 79 es donde nos está sintonizando. Saludos a mi linda esposa Anaí Noemí Quiroz. Los amo mucho, dice Willisito. Willis, gracias por estar con la sintonía. Y bueno, pues yo les invito para seguir bailando, por favor, con estas canciones que han sido muy bien elegidas.
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0: las nuevas tecnologías realmente es imposible que podamos llegar a lugares inimaginables, ¿sá? Saludos para la linda Grisel desde Perú. Ahí está el señor de la noche para Jesús Segarra. También está pidiendo una canción muy, pero muy bonita. Y bueno, pues enseguida estaremos con su canción favorita. A ver, por acá Rose me pide, Charito, qué lindas canciones. ¿Alguna canción de Femi y Silvina? Pero claro que sí. Vamos a enviar un saludito para Jesús Segarra. Alguito de Carlitos y la Gem Band, dedicada a mis ex. ¿Cuántas ex? ¿A quién les va a decir? Bueno, algo de Veneno. Claro, querida, hey, te voy a elegir la canción más bonita. Más bonita de Veneno, ahí está, para nuestro amigo User, ahí está, qué lindas canciones, para la linda Laia también le vamos a enviar un saludo especial, muchísimas gracias. ¿Quién pidió liberación? Mi amante fiel, se viene enseguida nada más. Así que bueno, siempre de la mano de los amigos de Radio Móvil City, La Paz, servicio de las 24 horas. Nos vamos rápidamente una pausita, entre tanto yo interactúo con mi linda audiencia, para Jesucito, para Alex. Buenos Aires, estamos contigo, Charito, dice. Para Jimmy, también me está pidiendo una canción de Cumbiambé. Danielito, querido, gracias. Pausita, junto a los amigos de Radio Móvil City La Paz, ya sabes, 222-1212, para que tengas un móvil muy puntual.
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imagina, esto está que arde definitivamente. A ver, ¿dónde están los reyes locos? Los reyes locos con el alma enamorada, ¿no? Los reyes locos. Qué linda canción es esa. Con el alma enamorada. Ahí está, ya está programada la canción. Y bueno, aprovecho para seguir enviando los saludos especiales para Gerard Charito. Muy buenas noches, Alguito de los Lobos, dice. Tengo bastantes saluditos para Maribelito, también para Maribelita, para César, dice. Gracias por estar con la sintonía, si estamos en vivo, querido César. Para Edu, por favor, la canción de Johnny Ray Bandolera. Esa canción es muy linda. Para Julito Escobar, saludos para todos los panaderos por el día de San Nicolás. Esos pancitos así de chiquititos, me encantan, las marraquetitas, ¿no? Javierito, Denise, también le vamos a enviar un saludo para Edwin Gabriel, enseguida se viene tu canción, para nuestro amigo Tanque, también le vamos a enviar un saludo a Maribelita, linda, Javier, Denise, desde Chile, Charito, dice, ese par de anillos, por favor, dice, pero claro que sí, para Tanque, saludos a su hermana Sarina y Elianita, también le vamos a enviar un saludo especial para Tony. Gracias por estar con Chacaltaya 93.7. Bueno, vamos con la canción de nuestra querida Carmencita. Sí, señores, esos pasaditos calientes que realmente están encantando acá en Chacaltaya. Si quieren una canción, vamos a pensar y a dedicarla también. Un muy buen éxito ahora para...

Hoy parece viernes, Charito. Dice, saludos especiales. Gracias por estar con la sintonía, querido Max, para Carmencita, ahí está, para Juanito, saludos a la familia Canasta Valencia, dice, para Iván Chino, saludos desde Chulumani, obviamente disfrutando de estos muy buenos éxitos, pero claro que sí, seguir bailando con esta que fue la carta de presentación de Veneno, con estas canciones, que sabemos muy bien que les encanta, ¿no?

0: 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Bueno, para todos los amigos que están en la sintonía, gracias por estar con Chacaltaya. Para Cumbia Luna, gracias por estar con la sintonía. Para Javierito Siñani, para la linda Pamelita, para Menita también. Bueno, es momento de una pausita y lo vamos a hacer como siempre, de la mano de nuestros queridos amigos de Alka Glass. 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Saludos a mis nenas, Aileen, Arlette, estamos a full escuchando, dicen nuestros queridos amigos, es Lawi, ahí está. Para Rose, también un cariño muy grande, gracias por estar con la sintonía, queridos. Para Joelito Colque también, saludos desde Chile, Charito, me gusta el programa, dice, qué lindo. Bueno, vamos a una pausita, vamos a dar la bienvenida a la tercera hora de mi participación.
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canción para nuestra linda amiga María Paz. Gracias por estar con la sintonía. Para María Angie, ¿cómo estás, Charito? Parece un placer conocerte también. Un saludo para ti, un besito para Ebercito. Pero claro que sí, enseguida vamos a bailar con los guaraguacos, con los guaguancó, que también me habían pedido, para Jenny Oruño. Le vamos a enviar un saludo para Betito Canaviri desde Sao Paulo, Brasil, para Rubencito Flores, que me ha pedido la canción de Los Temerarios. Se viene enseguida nada más. Para Tony Cole, que también le vamos a enviar

0: Saludos, qué gusto volverlos a escuchar, dice. Bueno, gracias por estar con la sintonía. Una pausita. Vamos, ya estamos en la tercera hora de mi participación. Y enseguida, como siempre, vamos a continuar con más de las canciones. Se viene Guaguancó, Liberación, Los Reyes Locos, Los Vivis. No se imagina cuánta cantidad de lindas canciones que tú estás programando a través de las vías de comunicación que tenemos aquí en la radio. No te vayas.
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0: Qué linda canción, ¿ah? ¿Eh? ¿Quién no recuerda a los Huaura Huaco? He nacido para amarte. Bella canción, ¿ah? ¿Eh? Ahí está. Luchito se fue, no sé, a dar una vueltita, creo. Marcelito, gracias por estar con la sintonía. Gonchi querido, dice un saludo para mi esposa Helen Alanes. Un temita de Veneno para ella, dice Rolando. Saludos desde Yucumo, Ben y Charito, dice Paulita. Paulita querida, yo también te recuerdo mucho, ¿ah? ¿Eh? Como una linda oyente. Gracias, Silver, por estar con la sintonía de la radio. A Leonor, saludos, por favor, con ese tema. Le gusta a mi papá, dice, de aquellas épocas. Bella, ¿cómo se llama el papá, querida Leonor? Con todo gusto, vamos a enviar los saludos para Richard Calizaya también. Richie, bienvenido a la programación. Para Franz Vargas también, buenas noches. Saludos para la panadería Tres Golosos, tan bellos. Uy, qué rico pancito deben estar preparando, ¿ah? ¿Eh? Oscarito querido, gracias. Marimar dice ahí, los pasaditos calientes este jueves. Dice Walter Cejas también, un saludo muy, pero muy especial. Gracias, honey. Me pide otro pasadito caliente de Rumba 7. Ahí está. Estamos colmando con las expectativas de nuestra audiencia para Shirley. También le vamos a enviar un saludo video. Saludos desde la empresa Onco, dice Oncor, aquí trabajando, dice Briancito. Saludos para mi amor Paul, dice. Ahí está, para Arielito, Cristina. Saludos desde Brasil, Charito, dice, qué lindo, gracias. Bueno, por acá me dejaron algunos mensajitos también. Antes de irme a la pausita, no. Antes de irme a otra canción bonita que tenemos para ti, a ver si tenemos por acá.
1: Charito, me olvidé. La verdad, quiero saludar en especial a mi papá Emilio Calle en este día del de los panificadores, y en especial el día de San Nicolás, ¿no? Y bueno, mandarle felicitaciones. Gracias por enseñarnos ese secreto del pan, de la mazaqueta. Y bueno, sí, es un afán y una alegría saber que este día se esté celebrando, este día tan especial, ¿no?, de San Nicolás. Un abrazo fuerte para mi papá y felicitarle siempre, de parte de Freddy, de todos sus hijos, ¿no?, a Dalí, Rudy y Daniel, a mi papá Emilio Calle. Bueno, desde acá de Buenos Aires, un abrazo fuerte para él. Y bueno, que le dé bastante salud para seguir elaborando el pan. Para todas las mañanas, para tomarnos un buen cafecito. Charito, un abrazo fuerte para mi papá y saludos para tu persona. Y arriba Chacataya, que acá estamos sintonizando a full volumen.
0: Gracias, querido Freddy hermoso, gracias por estar con la sintonía de la radio. Buenas noches, Charito. Un temita de los Temerarios, sé que te amo, dice, para Mari, de parte de Franco, enamorado. Leonorcita bella, mi papá se llama Carlitos Caballero Pinto. Dice, felicidades, que sigan adelante, qué gusto escucharlos, dice, ¿no? Bueno, Marimar también, saludos a mi esposo Nelson. Todos se están poniendo nostálgicos, qué lindo. Bueno, vamos adelante. Permítanme ahora presentarles esta nueva sugerencia a propósito para que sigamos valorando y conociendo la muy buena música de nuestros artistas y los artistas internacionales.

nueva sugerencia. Charito, algo de conexión. Dice, piensa en mí, claro, Eversito, Charito de Wilkins, ¿qué culpa tengo yo ya? Pues. Expresito también, dice Omarito, Edwin. Gracias, querido Edwin, por estar con la sintonía de la radio. Para Víctor Nilo, saludos a mi esposa Mónica.

Hay para dos enamorados. ¿A quién no le gustaría que le dediquen esta canción, no? Bueno, espero que a ti te la hayan dedicado y es que vale la pena. Muestra realmente un significado muy bonito. Y bueno, pues eso del matrimonio también, elegir la persona adecuada. Marimar, hola Charito, dice, llegaron mis hijos, dice, la cuarentena, al final son los sueños. De Marimar, un besito. Marisol Paco también, saludos Charito. Jackie, dice, ¿cómo estás Jackie, querida? Vamos a enviar un saludo para Juan Carlito. A ver, un saludo para Marisol Paco, gracias por estar con la sintonía. Mariposita también, la linda Madeleine desde Buenos Aires, Argentina. Milton Salazar también está en la sintonía. Omarito dice, gracias por estar con la sintonía de la radio. A Reinita también que se está comunicando. Bueno, vamos a irnos a una pausita, siempre de la mano de los queridos amigos de la Clínica Cruz Azul. 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Oscarito, para Isidro también, hasta el alto nos vamos. Para Esperanza también, para saludos para la señora Magda, dice, gracias por estar con la sintonía de la radio. Gracias por estar con Chacaltaya. Bueno, si me permite, vamos una pausita. Y gracias, Omarito, Charito, dice, gracias, querido Omar, por estar con la sintonía. Bueno, una pausita muy importante y enseguida estoy con ustedes.

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Muy buenos éxitos en este jueves de Pasaditos Calientes. Hola Willy, bienvenido a la programación. Bueno, estamos en jueves, donde disfrutamos de tus pasaditos calientes.

0: Ahí está Alejandrita. Alecita, bienvenida a la programación, a la doctorita y colega de del área de comunicación social, ¿no? Le enviamos un saludo. Para nuestra amiga que nos estaba pidiendo el título de esta canción, es Iridian Cumbia Triste, una canción dedicada a Celina. Rolandito, un saludito para mi mamita Petrona, dice Jaya en La Paz, en la periférica desde Argentina. Dice un cariño muy grande. Gracias por estar con la sintonía. Y bueno, pues sigamos adelante porque hay canciones muy especiales para seguir compartiendo.
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0: Ahí está Julián Daza, otra de las lindas propuestas que tenemos para todos ustedes. Y bueno, enseguida ya retomamos las riendas con los pasaditos calientes, ¿ah? Bueno, vamos adelante, una pausita importante acá en Chacaltaya. Enseguida continuamos, obviamente, con todo lo que te encanta en cuanto a la música tropical.
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Como antes, qué linda canción, ¿no? Una nueva sugerencia. Bueno, vamos adelante, tenemos mucho para seguir disfrutando. 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Bueno, vamos adelante. Me habían pedido una canción de Temerarios, fabulosa canción.

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Vaya, qué lindas canciones. Ahí está la presencia de los Tupamaru. ¿Sí? ¿Quién nos recuerda esta linda canción? ¿Eh? Ahí está, para que usted tenga la posibilidad también de poder recordar tan lindos éxitos. Buen éxito, definitivamente. Un cariño grande para toda la gente que está participando, está eligiendo las canciones. 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Y está precisamente para todos ustedes. 22 horas con 7 minutos. 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Bueno, vamos adelante con más. Estos pasaditos calientes que realmente nunca, nunca se olvidan, ¿ah? ¿Eh? Y le ponen esa tónica especial esta noche. Saludos para toda la gente que está en el minibús, en el microbús, en el radio.

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Ahí está la presencia de Vico y Blanca, otro de los éxitos muy bien programados a propósito de la línea 765-2294. Un cariño grande para toda la gente que se ha estado conectando con los amigos en el TikTok. Gracias, Sam. Seguida se viene Temerario, sé que te amo. Gracias, Charito, aquí, buen sabor, full contigo. Dice, qué lindo, a toda la linda audiencia del buen sabor, Charito, buenas noches. Dice, un saludo desde la avenida Collasuyo. Un temita del recuerdo de los Coris, por favor, Angelito Lima. Ángel querido, gracias también por estar con la sintonía de la radio. Bueno, ¿qué te parece si seguimos bailando? Y usted que nos esté escuchando, tal vez trabajando en la clínica, en los hospitales, hay una movilidad, nuestros amigos noctámbulos. Esta es una sugerencia, ¿ves? ¿Qué te parece?

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Ahí está otro lindo recuerdo junto a Carlitos Valdivieso, serrana mía, otro de los muy buenos éxitos, ¿eh? Bueno, vamos adelante con más. Sí, señora, hay tanto para seguir compartiendo en esta linda jornada, la última hora de mi participación, donde como siempre vamos a seguir disfrutando de todos los éxitos que a ti te encantan, ¿eh? Bueno, ¿qué te parece si ahora nos vamos con una sugerencia?

0: Ahí está lo más reciente de Código Fer, una canción muy contagiosa, muy de él, definitivamente lindo regalo para nuestra linda audiencia que gusta bastante de la música tropical. Sí, señor. Estamos sobre las 22 horas con 31 minutos. Momento de una pausita. Sí, señor, vamos a una pausita importante. Enseguida continuamos, obviamente, con las canciones que te gustan. 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

Ahí está la presencia de los reyes. Los reyes del swing, los dos para los dos. Un éxito muy bonito. 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Bueno, sigamos adelante.

0: Bueno, y no podíamos quedarnos con esta, que es otra de las lindas canciones sugeridas para toda la gente allá en la ciudad del Alto. Muchísimas gracias por tener tan linda memoria, ¿no? Y recordar estas canciones especiales. Bueno, sigamos adelante porque tenemos más, pero también consejos importantes.
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un saludo para toda la gente que nos ha regalado ese poderoso like. Angelito Ticonipa, para Marco Quispe, para David Honorato, dice: ¡Feliz jueves, Charito! Alguito de los Mier, dice: para Jacobo Torrico, también dice: Santa Cruz, una canción de los Reyes del Swing. Precisamente ya pusimos tu canción. Ahí está, un saludo para la linda esposa Tatianita también, ¿no? Para toda la gente que nos ha regalado ese poderoso like, para León Poma, para Willy Alvarado, para Marco Quispe, para Viquito Chivas, para Wilfredo Choque, para Josi Josi. Ahí está, un saludo para Choquito Valderrama, para la linda Candy, para Demetrio Mamani, para Maurito Alcántara, para Marco Aurelio da Souza. También le vamos a enviar un saludo especial, a ver, ¿para quién más? Para Bustito Villasanti, para Nicolás Paye también, ahí está. Gracias por estar con la sintonía de la radio. Muy contentos nosotros, obviamente, de poder haberles acompañado hasta estos instantes. Ya llegó el momento de despedirnos, ¿ah? Gracias a todos los queridos amigos. 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Bueno, hay tantas canciones bonitas para seguir compartiendo con ustedes. Ya saben, vamos a continuar con los pasaditos calientes en lo que va exactamente hasta las 12 de la medianoche. Y bueno, pues las 24 horas que tiene Checaltaya para ti. Así que ve pensando en seguir participando y en seguir acompañándote con la radio. Ya sabes, mañana es viernes. Ya vamos recibiendo el nuevo fin de semana, obviamente con el muy buen ritmo de Checaltaya. Ay, bueno, me voy con Temerarios. Otra de las canciones muy bien sugeridas, ¿eh? Cuídate mucho. Soy Charito Sirpa. Mañana te espero. Permiso.

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0: tal este bonito tema y una excelente sugerencia? Te hablamos de la pura sabrosura que te dice necesito una droga. Iniciamos con todo y lista mañana. Estamos en Arrancando la Mañana, acompañándote con los buenos éxitos musicales, por supuesto. Y hoy que respecta a viernes, y como se dice por ahí, es viernes y el cuerpo lo sabe, claro que sí. Vamos a pasarla muy bien, vamos a entretenernos, vamos a conversar, vamos a interactuar también, por supuesto. Activamos el número del WhatsApperito, aquellas personas que ya han ido participando y escribiéndonos, muchas, pero muchas gracias. 765-22-124, ¿cuál es el número?
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0: Exactamente, 765-22-124, completamente habilitado y a tu disposición para que vayas participando, para que nos vayas escribiendo, evidentemente, y también vamos comentando qué tal en este día iniciamos de la mejor manera para poder tener un día bastante bonito. 5:46, momento de irnos a una pausa muy, pero muy breve, y enseguida volvemos con muchas más canciones y también con tus solicitudes. Ya estamos realizando transmisión en vivo a través de Facebook, también para que personas que quieran unirse a través de esta plataforma. Ya retornamos.
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0: claro, qué temonazo que estamos escuchando en este momento junto a Los Fatales. ¿Qué te dice, comadre y compadre? Para todos los compadres y comadres que se vayan a reunir este fin de semana y también hoy en esta jornada de viernes, último día de la semana laboral. Y claro, para muchos el fin de semana es día de descanso, para otros inicia los días laborales en realidad. Y para otros continúan los días laborales. Pues bueno, sea como sea, que te vaya muy bien. Si vas a descansar, descansa hasta lo más que puedas. Si vas a trabajar, trabaja con todo lo que tienes que. 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Bien, vamos a disfrutar una de las canciones bastante interesantes también acá en la radio. Es una propuesta para que lo puedan tener en cuenta, pero antes vamos con los mensajitos por este lado que ya han ido ingresando a través de nuestro número, el 065-22-124. Nos dice: hola, buenos días, Radio Chacaltaya, amiga hermosa, ¿cómo estás? Ya no estuve de tiempo en la radio, ¿dónde te fuiste? ¿Qué pasó? Bueno, quiero mandar saludos a mi familia Guachaya, Ticonipa, y a mis hermanitos Janet, Iván, Celeste, Dieguito, que hicieron un tema de Guinda, el tema Celos. Dice: por favor, amiga, no te olvides de mi tema, lo escribo desde Tilata, camino a Viacha. Atentamente, Briancito Guachaya. ¡Feliz viernes! Tu programa está súper, gracias, muchas, pero muchas gracias. Briancito, te mando un abrazo muy grande y también evidentemente para toda tu familia, a toda la familia Guachaya, Tico, Nipa, gracias por estar con nosotros. Por ese lado tenemos audio, a ver, nos da para escuchar el audio. Claro que sí, claro que nos da. Vamos a escuchar el audio entonces. ¿Qué nos dicen por este lado? Denme un momentito, por favor. De acá buscando, ahora sí. Ahí está. Hola, hola. Buenos días.
1: Hola, muy buenos días, Melissa.
0: ¿Cómo estás? Buenos días. Para mí igual.
1: Y desearte lo mejor.
0: Muchas gracias, igualmente.
1: Y que Dios siempre te bendiga.
0: Gracias.
1: A ti y a tu familia.
0: Muchas gracias,
1: Nelly. Y felicitarte por el programa, que tú nos alegras de muy temprano. Y también felicitar a Radio Chacaltaya, que es una radio que nos alegra el día.
0: Gracias, Mercedes.
1: Que tengas también un fin de semana, que lo pases junto con tu familia. Un temita,
0: gracias,
1: por favor, de...
0: ¿De quién?
1: Del grupo Veneno.
0: ¿Veneno?
1: El tema también, Veneno.
0: Ah, ok, perfecto.
1: Chao, Lisa, un gusto saludarte. Chao, chao.
0: Gracias, muchas gracias, Mercedes. Tú siempre tan... Tú siempre tan linda, con unas palabras que te llegan al corazón. Gracias. Que tengas un día bastante bonito, bastante lindo. No solamente tú, sino toda tu familia. De igual manera, te agradezco muchísimo por las palabras. Y pues hoy sea un día bastante interesante, bastante bonito. Y el fin de semana, aquellas personas que también quieran salir, diviértanse muchísimo, pásenla muy bien. Mercedes, si va a salir, cuídese, por favor, ¿sí? Ok, ahora sí es momento de ir a disfrutar este bonito tema. Les hablamos de Julián Daza. ¿Qué te dice? Dios me dijo. ¿Quieren escuchar lo que le dijo? Realmente está bonito el tema. ¿Lo escuchemos juntos? ¿Quieren un poco de motivación? A darle con esto.
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0: linda la canción de Monte Rojo. ¿Qué te dice, bailadora, para poder levantar esas energías correspondientes para este día? Por favor, si estás saliendo de casita, no salgas sin desayunar algo, ¿sí? Para poder activar esas defensas y no se me enferme. Vamos con los mensajitos a través de WhatsApp, el 765-22124, completamente habilitado y a tu disposición, nos dicen por este lado. Bella, bendición y Radio Chagaltaya, muchas gracias. Genial el programa desde Bella Vista, Bolonia. Saluditos a la familia Santalla. Un abrazo muy grande a toda la familia Santalla. Gracias por estar con nosotros, por los deseos. Buen día, nos dicen por ese lado. Y claro, en un corazoncito la carita tan hermosa que tiene. Muchas, pero muchas gracias. Que tengan un día bastante bonito. De igual manera que sea un día bastante bendecido también para cada uno de ustedes. Y para toda la familia Santalla, por supuesto. ¿Algún tema que quieran escuchar? Me avisa, por favor, para poder ponerlo y reproducirlo por acá. 6:09 a.m. Seguimos avanzando con mucho más. Por este lado nos dicen, a ver, hola, hola. ¿Cómo está, Broncito? Muy buenos días. Bienvenido.
1: Mel, buen día. ¿Cómo estás? Por favor, corazón serrano, te sueño. Gracias, que tengas un lindo día y un buen fin de semana. Todo lo mejor para ti. Abrazos. Y te cuidas, yo me chao.
0: Su chao se nota de viernes, ¿no? Todo cansado está Broncito. Bueno, muchas gracias por enviarnos el mensajito, darse el tiempo también de poder hacerlo. A ustedes igual quiero escucharles. Envíennos sus audios al 765-22-124. Abrahamcito, enseguida sale tu tema. Vamos a ir programando, por supuesto, también para que lo puedas escuchar. Y obviamente lo podamos disfrutar todos juntos. En esta ocasión nos vamos a ir con uno de los temas a sugerencia.

Nos vamos a ir junto a Veneno, que te dice como antes, un tema que está causando furor. ¿No lo has escuchado aún? ¿No has escuchado el reciente lanzamiento de Veneno? Tienes que escucharlo a full volumen. Enseguida te lo paso para que juntos podamos disfrutarlo, ¿les parece? Esto dice Veneno como antes, sé que te va a encantar, así que aumentar el volumen hasta lo más que puedas.

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0: realmente inconfundible junto a nuestros amigos de Comanche. ¿Qué te dice, tonta? 6 de la mañana con exactos 39 minutitos en todo el territorio nacional. Aquellas personas que se van uniendo a la transmisión en vivo a través de la plataforma en Facebook, bienvenidos y bienvenidas. Y también aquellas personas que van compartiendo, un agradecimiento muy especial para ustedes. Las compartidas, las reacciones, los comentarios que sin duda hacen bastante para un programa. Y en este caso para Arrancando la Mañana, por eso yo les quedo totalmente agradecida. Muy bien, vamos con los mensajitos, ¿les parece?
1: Estoy muy bien, estoy bendecido.
0: Ahora sí, 765-22-124. Enseguida retornamos con los, bueno, con los mensajitos en WhatsApp. Saben que ha ocurrido algo, problemas técnicos en WhatsApp, como siempre ocurre. Pero bueno, nos vamos a los comentarios en Facebook. Por este lado, Augusto Villasanti nos dice 100 puntos. Hola Augusto, muy buenos días. Gracias por estar con nosotros. Bienvenido a Arrancando la Mañana. Para Edwin Quintanilla también, buenos días. Saludos aquí en el puerto, en el puesto de trabajo por la zona sur. Aprovecho para saludar a todos los compañeros de la empresa Trujillo. Full sintonía, gracias. Claro, en Achumani, ¿no es cierto? Un abrazo muy grande para Edwin Quintanilla y también para todos los amigos de Edwin, para todos los colegas, los trabajadores, para todos quienes están escuchando la radio. Gracias por estar a full sintonía. ¿Algún tema en especial que quieran pedir? Ahí molestándose, tú pedí, no, tú pedí. Y como que nervioso, no, tú. A ver, solicítenos un tema musical y enseguida les vamos a complacer con ello. Está bien, Edwin, te mando un abrazo. Gracias por estar en sintonía de la radio y a la empresa Trujillo de igual manera. Marco Aurelio, hola, hola, ¿cómo está? Muy buenos días, ¿cómo amanecimos en esta jornada? Para Ariel Castillo también, buen día, Radio Chacaltaya, muy buen programa. Sigan así, los sigo desde Uruguay con sus músicas cada mañana. Muchas gracias, Ariel Castillo, que tengas un día bastante bonito. Y gracias por sintonizarnos todos los días. Y evidentemente hay muchos que se quedan junto a nosotros prácticamente todo el día, iniciando con Arrancando la Mañana. Muchas, pero muchas gracias, de verdad.
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0: Ya por ahí alistando algún canastoncito chiquito, aunque sea para ustedes, ¿no? Mauro Alcántara, ¿cómo está? Muy buenos días, Mauro. Gracias por la sintonía de cada día. También para Condori Erilberto, buenos días. Gerardo Guaquira, buen día, amiga, aquí en Sao Paulo, Brasil, escuchando buen programa. Muchas gracias. Y a todo esto también tengo este buen consejo que darles a todos ustedes. 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Ahora sí es momento de irnos con este bonito tema.

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1: Estoy muy bien, estoy bendecido, no le pido a nadie.
2: Muy bien, estamos de retorno ya en el cielo paseño. Está totalmente despejado, ya hemos amanecido y por supuesto, nosotros siempre recargados de muy buena energía, como se dice por ahí, cuando el sol, los rayos del sol salen, todos se levantan con energía. Y así tiene que ser, 6 de la mañana con exactos 54 minutitos. Estamos a 6 minutitos exactamente de las 7 de la mañana y arrancar una nueva hora. Acá en Arrancando la Mañana, 6:54. Un abrazo y un saludo muy especial a quienes están sintonizando la radio. De repente nos estás escuchando en la movilidad pública, en el transporte público, en el privado, en el comercio. Un saludo para ti. Evidentemente que hoy tengas un día bastante bonito, que todo te salga sumamente excelente. Estás en compañía de Chacaltaya 93.7 FM. Y tu programa Arrancando la Mañana, como todos los días, haciéndote compañía para que tú puedas despertar con la mejor actitud para la jornada y arrancar así. Gerardo Coaquira, que nos dice, buen día amiga, en Sao Paulo, Brasil, escuchando muy buen programa, muchas gracias. Gerardo Coaquira, un abrazo para ti, para toda tu familia también, a darle fuerza en este día para culminar con todo lo que tienes predispuesto. Gerardo Coaquira, un abrazo, gracias. También por este lado para José Escobar, nos dice, hola Melissa, muy buenos días, qué onda, qué tal, la manera de poder arrancar en la jornada, sí, está sumamente excelente. ¿Cómo pinta el viernes? Dicen Chacaltaya. Oye, te pondré en conflictos. ¿Por qué? ¿Qué ha pasado? Entre los temas de Lambada, Llorando se fue, de Kaoma o Natusha, El Engaño. ¿Cuál eliges? Vos, mira, ninguno, porque ninguno tengo. No, no es cierto, José. No es cierto, Joselito. Enseguida vamos a poner, a ver, ¿te parece Natusha, El Engaño? Ese está bueno, sí, de Natusha. Ese vamos a escuchar en unos minutitos, ¿ok? Nos dice, bueno, continúa el mensaje, dice, también le pasa a todo el mundo, es viernes de alegrías, descansos, sí, trabajos, sí, lo hay también de tristeza. ¿Por qué? ¿Qué ha pasado? Porque extrañaremos la voz que es un susurro que acaricia el alma, incentivando a hacer las cosas de la mejor manera, arrancando a la mañana. ¡Ay, Joselito, muchas gracias! ¡Qué linda apreciación! Con optimismo, alegría y esperanza, saludos, Mel, y dice que tengas un lindo fin de semana. Atentamente, Joselito, desde la Argentina. Un abrazo para ti, Joselito. Claro que sí, como siempre me dices, espero sacarte una sonrisa. Claro, siempre me sacas una sonrisa, gracias. Espero de igual manera eso sea recíproco. Edwin Quintanilla nos dice, hola, por favor, si puede ser algún mix del grupo San Francisco, que te agradecería, gracias. Claro que sí, lo estábamos escuchando hace un momento, pero vamos a volver a escucharlo en unos instantes. ¿Está bien, Edwin? Un abrazo, gracias por estar en sintonía y también ahí bailando, disfrutando de todos los temas musicales propuestos para todos ustedes. Bien, entonces vamos con esta canción que te dice Natusha, El Engaño, 6:57. Con este temita ingresamos a una nueva hora.

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la canción para viernes. Como hoy sí, los cantantes, no hay pesos. Ese es el tema de esta, de este bonito grupo. 7 de la mañana con exactos 22 minutos en todo el país. 7 con 22 minutos. Hoy nos encontramos a 11 de septiembre y tenemos este buen consejo para todos ustedes. 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

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Vamos a disfrutar esta bonita sugerencia, pero no sin antes de mandar saluditos a quienes se van conectando con nosotros a través de la transmisión en vivo por Facebook. Estamos en la plataforma como Radio Chacaltaya Música Tropical con Altura. De esa manera nos encuentran. Para Eulogia, por ese lado, Eulogia Oyala nos dice: buenos días, Meli, te escucho desde Quime, provincia Inquisibe. Un abrazo muy grande hasta Quime. Bello sitio, bellas fotografías, lindo panorama el que nos muestran de Quime. Un abrazo muy grande, disfruten el excelente y bello lugar que tienen allá. Eulogia, te mando un abrazo, gracias por la sintonía. También para Ranulfo Uría, que nos dice: buen día de Dios, Meli, arrancando la mañana. Abrazos grandes desde Villazón. Gracias, muchas pero muchas gracias, Ranulfo. Que tengas un día bastante fructífero, que todo pero todo te salga muy bien y que haya mucho éxito de por medio. Gracias por estar con nosotros. Ahora sí, es momento de disfrutar la canción junto a La Llorona, que te dice: de aquí a la luna. ¿Lo has escuchado? Yo sé que sí. Y si no, pues escúchalo porque te va a gustar.

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0: Estamos disfrutando esa bonita propuesta junto a San Francisco Mix Presumida. ¿Qué tal el mix este que también era solicitado desde la zona sur? 7:43 estamos y continuamos con toda la energía para que ustedes también se puedan contagiar de la misma. Tenemos hoy en esta mañana un sol bastante radiante, muy imponente, el cielo está despejado, tenemos nubes, pero alrededor podría decirse, ¿no es cierto? Todo indica que esta jornada va a ser bastante soleada y va a ser seguramente también calorcito, va a ascender las temperaturas y eso es lo que muchos también estaban esperando. 7:43, hoy estamos a 11 de septiembre y tenemos este buen consejo para ustedes. 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Vamos con este mensajito antes de irnos a una pausa, a la pausa correspondiente del momento, del minuto. Mandamos saluditos a quienes van sintonizando la radio. Bella jornada, nos dice, bella jornada. Muchas gracias, atentamente, B2A Project. Un abrazo muy grande para B2A Project. Gracias por estar junto a nosotros. Nos dice, hola Chacaltaya, quisiera de las curisueltas. Pienso en ti. Hace mucho tiempo que muchas personas tampoco disfrutaban de estas canciones. Claro que sí, podemos escucharlo, ¿por qué no? Atentamente, Jorge Yusco, un abrazo, Jorgito, gracias por estar en sintonía de la radio. Enseguida se viene tu tema, ¿sí? Vámonos a una pausa, la pausa correspondiente de I-45. Ya retornamos con más aquí en Arrancando la Mañana.
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7 de la mañana con exactos 55 minutos y es momento de nuestra despedida. 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

Honduras. Las 8 de la mañana con 8 minutos. 8 de la mañana con 8. ¿Cómo están? Buenos días. Bienvenidos. Estamos en viernes. Qué linda. Qué linda mañana con un sol pleno que tenemos y arrancando el fin de semana. Ojalá que tengamos este clima todo el fin de semana. Bienvenidos. Estamos arrancando el día de hoy nuestro programa La Mañana Empresarial.

En el Facebook estamos ya completamente en vivo. Así que vayan participando, dejando su mensajito de texto el día de hoy. Dejando su mensaje el día de hoy en el Facebook. Estamos en el WhatsApp también, recibiendo sus mensajes hoy. Recuerden, solamente música bien movida. En viernes, acá en la mañana empresarial. 765-22-124. Los amigos en el Facebook, aprovechen. Y compartan nuestro live, nuestro streaming. Que a continuación, por supuesto, vamos a estar también conectados a través del TikTok. Pero los amigos en el Facebook ya pueden dejarnos su mensaje, su canción, algunos recuerdos probablemente en esta mañana, para poder disfrutarlos hoy acá en La Mañana Empresarial.

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Honduras, 8 de la mañana con 23 minutos, 8 de la mañana con 23 en todo el país. Gracias a toda la gente mía que está en sintonía de la radio. Escribinos tú también y participa de la mañana empresarial en esta primera parte, la primera hora de nuestro programa. Escribinos y forma parte siempre de la programación de la radio. Buenos días a la mañana empresarial. Me complacen con un temita para leer el viernes. Dice de pecado, cierro mis ojos. Atentamente, Josué. Gracias a Josué García.

audiencia de la radio y a ustedes que lo hacen muy bien, dice. Gracias, Elizabeth. También nos escribe. Hola, mi buen amigo Arnaldito Márquez. Hola, buenos días. ¿Cuáles son las canciones, querido Arnaldito Márquez? Ahí compartí, dale un like. Y por supuesto, dinos, indícanos cuál es la canción que tú quieres escuchar esta mañana. Gracias, Arnaldito, un gran abrazo. Así está participando nuestra audiencia en los primeros minutos de el programa. En los primeros minutos.

Las 8 de la mañana con 28. 8 de la mañana con 28. Gracias a los amigos que están reaccionando. Ponle una reacción ahí, comentá. Compartí. En el Facebook los estamos esperando. Y además en el WhatsApp, como siempre. Y enseguida con los amigos del TikTok. Y la mañana está completita. Hola, Chacaltaya. Algo de Código Fer, dice la canción Lloro. Nuestro buen amigo Jorgito Llusco también nos escribe a través del WhatsApp de la radio.

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Estamos a 20 minutos de las 9 de la mañana. Son 20 los minutos que nos separan de las 9 de la mañana. A ver, le vamos a enviar un gran saludo para Mónica Bautista. Hola Mónica, bienvenida, buenos días. Saludos desde Buenos Aires, Argentina. Gracias a Mónica. Saludos para Mauro Alcántara, lo propio, Gracias a Mauro. Saludos para Marco Aurelio da Souza. Gracias a los amigos que hoy están escribiéndonos en el Facebook, habilitadísimo el Facebook Radio Chacaltaya. Música tropical con altura, habilitadísimo también el número WhatsApp de la mañana empresarial y de la programación de la radio. Hola Chacaltaya, dice otro de los mensajes de texto que nos acaba de llegar. Mi nombre es Johnny, por favor les pido lo más nuevito de Omar Acedo y Magic One. La canción Solo Contigo, gracias. Dice otro de los mensajitos de texto que nos acaba de llegar. Seguí escribiendo y participando de la mañana empresarial. 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

Las 8 de la mañana con 54 minutos. 8 de la mañana con 54 minutos en todo el país. 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Saludo para Eunice. Hola Z, buen día. Saludo para Ranulfo, espectacular programación. Dice bienvenidos también a los chicos del TikTok.

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Las 9 de la mañana con 9 minutos. Bienvenidos, bienvenidas a nuestra segunda hora, la segunda parte del programa. Tú sabes que la mañana empresarial llega todos los días de lunes a viernes desde las 8 de la mañana. Y para los amigos que están en el exterior del país, desde las 8 de la mañana y hasta las 12 del mediodía. Háganse seguidores los amigos en el TikTok y a los amigos en el Facebook, lo propio. Saludos para Augusto Villasanti, gracias. Todas las canciones van a salir a continuación, ¿eh? Los voy saludando en el transcurso de los siguientes minutos de nuestra segunda hora, la segunda parte de la mañana empresarial el día de hoy. 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Gracias. 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Recuerden, estamos a través del WhatsApp, el 765-22-124. Estamos en el TikTok, ubíquenos como Radio Chagaltaya, página oficial, ahí está clarito, totalmente en vivo. Y por supuesto en el Facebook estamos invitándote a que puedas compartir y que puedas darle likes hoy en esta mañana. Y en el WhatsApp los leo enseguida. Bienvenidos a nuestra segunda hora, la segunda parte del programa. Les saluda Zenón Huiza Vázquez. Un abrazo para todos y bienvenidos a esta parte de la mañana.

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Las 9 de la mañana con 23 minutos. 9 de la mañana con 23. En todo el país estamos en nuestra segunda hora. La segunda parte del programa. Dice, saludos a mis hijos Anthony y Brian. Y a Valentina, están estudiando en Tacna. Un gran saludo. En este momento, son los saludos. Escríbanos. Los amigos del TikTok. Saludos para Rina. Rina Mari dice: un gran saludo para Rina. Un saludo para aquí, Vicky Gabriela. Un saludo para Ale, dice: la verdad se extraña mucho la música cumbia. Gracias, un gran saludo. A ver, ¿qué más? Me estuvieron pidiendo. Me pidieron saluditos. Saludos para Batisuta desde España. A ver, ¿qué más? A Rina, saludos para el Ale, saludos para Liz también, a Roxanita Chambé dice, saludos desde Tacna, Perú. Gracias a los amigos en Tacna, Perú. Saludos para Ediverda Knota, gracias, escucha bien, dice, la programación de la radio, así que un abrazo para ustedes. A Maricita también, a ver, ¿quién más le pedían saludos? A Marilín Pinto, saludos desde Caranavi, desde Taipi Playa. Fiel oyente, Edibert, gracias, un gran saludo para Alconazo, dice. Gracias, un abrazo para Alconazo. Adriana, lo propio. Gracias. Freddy Arrieta dice, hermano, mandar un saludo a mi querido hermano Alex Arequipa. Le enviamos un gran saludo para Alex y para Freddy también, ¿no? Le enviamos un gran saludo para Freddy Arrieta. ¿Quién más? ¿Quién más? Saludo para Jair desde Buenos Aires, Argentina, dice Jair 2. Gracias a Rodito Fox, gracias a todos los amigos que hoy, a Sosa también, un gran saludo para Sosita también el día de hoy. Saludo para los amigos de la Brocha de Oro en los Estados Unidos, dice el mensajito. Bueno, te han llegado más mensajes hoy a través de el 765-22-124 en el TikTok también. Tap tap a la pantalla y ya estás participando de la mañana empresarial.

enseguida los vamos a saludar absolutamente a todos. No olviden, pueden participar también a través del Facebook Radio Chacaltaya Música Tropical con Altura. Estamos en vivo y de hecho saludo para Chris Mallea. Buenos días desde Sao Paulo, Brasil. 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

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Estamos en nuestra segunda hora, la segunda parte de nuestro programa, recordándole a nuestra audiencia que puede participar, por supuesto, y aquí en el programa estamos gracias a Toyota de Toyosa. 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Estamos arrancando el fin de semana y todos pueden ser parte, por supuesto, de la mañana empresarial. Estamos avanzando en la segunda hora. Comunicate, dale tap tap a la pantalla, los amigos en el TikTok, que lo voy saludando. Vamos avanzando en el programa, pero también a saludarlos todos los días, de 8 de la mañana a 12 del mediodía, en horario, por supuesto, boliviano. Recuerden, la mañana empresarial.

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Las 9 de la mañana con 39 minutos. Momento de saludar. Dale tap tap a la pantalla, Unite a Life el día de hoy. 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Estamos a 18 minutos de las 10 de la mañana. Tap tap para pantalla, chicos, los amigos en el TikTok. Y a participar de esta mañana de viernes.

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Estamos a tan solo 20 minutos de las 11 de la mañana. Saludos para Julieta Valentina, saludos desde Santa Cruz. Saludos para nuestro buen amigo Fer Rivero. Saludos para David, dice un temita de Bronco, gracias David. Saludos para Mari. Saludos para nuestro buen amigo Arnaldo también, gracias a la familia Márquez. Un gran saludo enseguida, los leo chicos, tap tap a la pantalla. Y vamos avanzando en el programa el día de hoy. Gracias, como ya es habitual, al gentil auspicio de estas importantísimas empresas que hacen posible nuestro programa todos los días desde las 8 de la mañana hasta las 12 del mediodía. 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Estamos avanzando en la mañana empresarial. Vayan enviando sus saluditos. Enseguida también un bloquecito especialmente para la gente del TikTok, para los amigos del WhatsApp, pero también para quienes nos ven y nos escuchan en el Facebook en vivo.

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Estamos a tan solo 53 minutos de las 11 de la mañana. Estamos acá en la mañana empresarial a través de Chacaltaya 93.7. Saludo para Jenny Loza. Saludo para Rose Vera. Dice, buen día de Dios, Rose, bienvenida. Saludos para nuestro buen amigo Tasmania. También felicidad a la familia del Rocachan por tan lindo gesto. Gracias, sí, es un lindo gesto que lleva a cabo el Rocachan todos los años, todos los años. Para Julito Ortiz, buen día, excelente viernes para todos. Por favor, la canción de Jorge Eduardo, que ya sale también este lindo recuerdito, Un gran, gran, gran saludo para todos ellos. Y a los amigos en TikTok, ingresen al TikTok, ahí estamos charlando. Hasta con lindas voces estamos charlando ahí. Un ratito más nos vamos a quedar en el TikTok. 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

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WhatsApp habilitado también. Gracias, lindos mensajes el día de hoy. Quiero felicitarte, Zenón, por el buen programa La Mañana Empresarial. Pedite un temita de América Pop, cualquiera, dice. Ah, de Águilas de América. Saludo para mi hermano Roger Ancasi. Saludo para Ricardito y a Ramirito Ancasi también el día de hoy.

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Wimber. Saludos para todos los seguidores, para la gente amiga que hoy está en sintonía de la radio. Saludos para mi buena amiga Caína también. La voz de Savage, estos lindos clásicos a través de su voz, realmente son una sensación. Son las 11 de la mañana con 8 minutos. Bienvenidos, bienvenidas a nuestra cuarta hora, cuarta y última parte acá en el programa. Saludos a Reinaldo, saludando a los amigos en el TikTok. Denle tap tap a la pantalla, chicos. Gracias, gracias, gracias a los amigos en el TikTok. Gracias a la gente mía que hoy está participando, por supuesto, en la mañana empresarial. Hoy, como siempre, hasta las 12 del mediodía. Les saluda Zenón Ubiza Vázquez. Y como es habitual, aquí en la radio los estamos cordialmente invitando. 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Bienvenidos a nuestra cuarta hora, la cuarta parte del programa. Siguen escribiéndonos a través del WhatsApp 765-2200.

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0: Las 11 de la mañana con 23 minutos en todo el país. Estamos en la cuarta hora, la cuarta parte del programa, como siempre, gracias al gentil auspicio de importantes empresas, pero además de promociones, de invitaciones, de canciones, de saludos, de felicitaciones en la programación de la radio. 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Es fin de semana y tú estás en sintonía de La Mañana Empresarial.
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Estamos a tan solo 20 minutos de las 12 del mediodía. Le vamos a enviar un gran saludo para Susi. Hola, Zenón dice un gran saludo para Ilsen. Hoy participan mis amigos de la UTV. Dice, desearles todo lo mejor. Gracias a los amigos de la UTV. Gracias a los amigos de la UTV. Gracias por estar en sintonía nuestra. Feliz viernes, dice. Es viernes y el cuerpo lo sabe. Gracias. Feliz en viernes para todos. Y el cuerpo lo sabe, dice, para Chenti.

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Lindo éxito acá en la mañana empresarial. Gracias. Este próximo día lunes volveremos a partir de las 8 de la mañana. Y a las 8 de la mañana siempre tú sabes que está contigo la mañana empresarial con todas y cada una de las empresas que también acompañan nuestro programa. 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Chao, será la próxima semana. Mañana estamos a partir de las 6 de la tarde acá en la mañana empresarial. Y como siempre, este próximo domingo, como se los ya comentaba y anunciaba, además de la invitación, la mañana empresarial desde las 8. Mañana, sabor a sábado, desde las 6.

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¿Qué tal? ¿Cómo están? 12 del mediodía, 6 minutos. Amigos, amigas, les damos la cordial bienvenida a cada uno de ustedes y la invitación para juntos a hacer el recorrido, este recorrido de día viernes hasta las 15 horas. Hoy hasta las 3 de la tarde, la siguiente semana ya estaremos con una muy grata sorpresa en nuestro feliz mediodía. Bueno, de eso les voy a comentar en el transcurso del día de hoy. Así que amigos, amigas, bienvenidos, bienvenidas. Estamos comenzando el programa. Estamos iniciando nuestro feliz mediodía. Los saluda Gonzalo Carrillo Maldonado. Va a ser un...

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¿Qué tal? Amor Rebelde, se denominan Amor Sincero, un mix de lindas canciones. Tenemos acá en la radio en este día viernes 11 de septiembre de 2026. Saludos para todos. Gracias, como siempre, por estar con la radio. Les recordamos que el 765-22-124 está completamente habilitado. 765-22-124. 765-22-124. Y también a través del Facebook Radio Chacaltaya Música Tropical con Altura. Ya estamos también en vivo y en directo. Para que ingreses al Facebook y puedas ser parte de lo que tenemos en esta nuestra mitad de jornada. Ya lo sabes, 765-22-124. Y el mensajito. Cuéntanos dónde escuchas la radio, si tienes alguna canción favorita. Para de esa manera compartir con todos ustedes la buena música y los buenos éxitos de la radio. Gracias, como siempre, a la gente amiga de Cacería Chicharronería Rocachan.

Bueno, los invitamos a participar. Estamos revisando ya la gente que va ingresando al Facebook. Radio Chacaltaya, música tropical con altura. Radio Chacaltaya, música tropical con altura. Gracias, gracias por estar con nosotros. Así compartiendo todo lo que tenemos en este día viernes. Viernes para ritmo total. Para el ritmo que tú mereces escuchar. Y hablando de canciones que suenan muy bien, ¿qué tal si disfrutamos de RBD? Sí, RBD, en viernes. Con esta muy linda versión, ¿ah? ¿Eh?

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0: amigos, amigas, 18 quilates, los chicos de la vía, que la radio. Vamos disfrutando tus canciones favoritas, gracias a toda la gente que está participando. 765-22-124.
1: Habrá otro igual.
0: Gracias, gracias por estar con la radio. A ver, vamos a los mensajitos. Querido Gonzalito, qué lindo está el día, soleadito y nada mejor escuchando el programa, gracias. Acá en la zona de Villa Salomé, en compañía de mi mami Vilma, preparando el almuercito, dice, ¿ah? ¡Ah, qué rico! Quisiera pedir el temita de Papaya Dada y los Cumbia All Stars, Amapola. Dale, con gusto, enseguida. Saludos y fuertes abrazos, feliz mediodía, muchas gracias. Atentamente, Fabiolita Molina. Fabiolita, un abrazo para ti. Para la mami Vilma, también un gran abrazo, ¿ah? Buen provecho. A comer delicioso. Buenas tardes, Chacaltay, un saludo para mi amigo Yupi. Dice un temita de... Bueno, ahí está, por favor. Un gran abrazo, ¿eh? Un gran abrazo aquí. Enseguida descubrimos quién es. Arthur, un abrazo para ti, ¿eh? Gracias por estar con nosotros. Señores, amigos, amigas, es nuestro feliz mediodía. 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
1: Señores, Julián Daza, Dios me dijo. Es otra de las buenas canciones en la radio.
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1: Bueno, estamos así como siempre compartiendo sus canciones, pasándola muy bien, disfrutando de todo lo que significa nuestra programación. Saludo para la gente que está con la radio, para quienes nos siguen a través del Facebook Radio Chacaltaya Música Tropical con Altura. Les enviamos un gran abrazo y por supuesto los invitamos a disfrutar todo lo que tenemos en nuestra mitad de jornada. 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Señores, amigos, amigas, vamos a la pausa y ya volvemos.
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0: amigos, amigas, la pura sabrosura, un loco como yo, es el título, suena muy bien aquí en la radio. Una de las buenas canciones que tenemos para todos ustedes, ¿eh? 12 del mediodía, 53 minutos, 12, 53 minutos. 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
0: 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Vamos a más canciones. Veneno y lo nuevo ahora.

Amigos, amigas, Veneno, como antes, el título de esa muy buena canción en la radio, otra sugerencia que tenemos para toda nuestra audiencia, como siempre, canciones, buen ritmo, y todo a mitad de jornada en este viernes espectacular, a viernes 11 de septiembre. Saludos para todos, gracias por estar con nosotros.

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¿Qué tal el temita para viernes? Afro Song con su mar de emociones aquí en la programación. Los 93.7 del Real. Señores, arranca esta nueva hora. Arranca nuestro feliz mediodía en la segunda parte, la segunda hora donde vamos a estar con bonitos recuerdos, ¿verdad? Esos recuerdos infaltables que tenemos acá en los 93.7 del Dial. Sí, porque la segunda hora del feliz mediodía, nosotros viajamos en el tiempo y recordamos canciones inolvidables. Bienvenidos a la segunda parte del programa, los invitamos a participar también a través del Facebook Radio. Checa el Dial Música.

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1: Ahí está Banda La Bocana, ella es mi gloria. ¿Qué tal otro buen recordito cuando Ron marca la 1:00 p.m. con 13 minutos? 1:13. Gracias a todos los amigos, amigas que están participando también a través de el 765-22-124. 765-22-124. Gracias por estar con la radio, gracias por ser parte de la mitad de jornada. 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Otra cara te dice que te vaya bien.

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Buenos días, vestida de novia es el título. Esta muy buena sugerencia que tenemos acá en la radio, ¿eh? Señores, amigos, amigas, estamos compartiendo todo lo que tiene la mitad de jornada y por supuesto los invitamos a disfrutar. Atención, atención también a través de el TikTok, porque ya estamos en vivo y en directo a través del TikTok. Hoy viernes, es diferente, así que saludos para toda la gente que está con nosotros ya a través del TikTok, a la gente que se va sumando. Un gran abrazo a Celia, a Edwin Ramiro, a Felipe Quispe, por ejemplo, a Percy César, un gran abrazo también. Gracias por estar con nosotros, gracias por ser parte de todo lo que tiene Chacaltaya a través del TikTok. Recuerden ingresar Radio Chacaltaya, Radio Chacaltaya, y ahí van a disfrutar, por supuesto, de todo lo que tenemos en este nuestro día. Un día viernes diferente para compartir tus canciones favoritas. He hablado de canciones favoritas, Código Feri, lo nuevo ya suena aquí en la radio.

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orgulloso, señores, el orgulloso, junto a Lalo y los Descalzos, acá en la programación de la radio. Estamos compartiendo todo lo que tiene la mitad de jornada. Ahí estamos, la nueva vitamina a tu cuerpo, dice la gente que se va enganchando a lo que tenemos en el TikTok. Un gran abrazo a Rafa Ponce, le damos la bienvenida. A Vladi, que está en España, también un gran abrazo. Un saludo, dice.

Veneno Llorar, por favor. Bueno, ahí está Carlos también, que nos dice: Gonzalito, buenas tardes. Un saludito a mi esposa Mari, que la amo mucho, dice, por favor. Pero por supuesto que sí, ¿eh? Carolina, te enviamos saludos. Gracias por estar con la radio. Gracias a toda la gente que se va enganchando a nuestro TikTok. Nicolás también en España. Hola, Gonzalito, un super viernes. Felipe, dice, hermano, no, para nada, querido. Un gran abrazo. Sin duda la mejor, Chacaltaya. Cómo se extraña, dice Vladi. Dale, ya no nos extrañes tanto. Conéctate siempre a todos los lives que tenemos en la radio.

Migajas de amor, ¿qué tal este recuerdo? Hugo Antesana, saluditos desde Santa Cruz, me dice. Saludo para ti, querido Hugo. Gracias por... qué buena canción, nos dice. Sí, señores. Amigos, amigas, sigan...

Ahí estamos, Buenaventura, ¿eh? Rodrigo Cupiticona, saludos desde Teoponte, siempre con la sintonía. Gracias Argentina también, que está con nosotros. Muchas gracias, querido, ¿verdad? Le voy a perdonar el corte de ayer. Solitaria de corazón, un gran abrazo en Beni. Gracias Teoponte, ahí estamos, la Canelita también.

0: con La Murga, el título de esa buena canción de la radio, ¿ah? Saludo para ustedes, para toda la gente que está también con nosotros enganchada a lo que es el TikTok. Un gran abrazo, gracias en Chile. Están con nosotros, saludo para Sofía Anaya, saludos a Carmen, a Minerva Blanca, Bianca, saludos para Irene también. Un gran abrazo para Juan Carlos Jarandilla, para Juan Jarandilla. Saludos desde Zapaqui, Loaiza, para mí, dice, para toda la familia, para mis hijos Adán, Giovanni y Adán Zapaqui, dice. Saludos para Celia también, envía saludos a la familia Catacora desde Chile. Saludos para Chinito, gracias a todos, gracias por estar con nosotros. Saludos desde Puno, Perú, para el doctor Alvin Gómez, que ve enseñanza en el Hospital Metodista en La Paz, Bolivia, dice. Eduard Selim, te enviamos saludos. Gracias por estar con la radio. ¡Qué buena estás! Señores, amigos, amigas, estamos avanzando este día, ¿eh? Estamos avanzando en viernes a través del TikTok. Ingresen al TikTok Radio Chacaltaya, Radio Chacaltaya, así nos encuentran y vamos a pasarla muy bien. A ver, ¿qué me dicen por acá? Saluditos a tu persona, muy lindo el programa, gracias. Saludos a mi esposa Mariana, mi hija Yanelita. Saludos entonces para nuestro amigo Liber Linda Suárez. Un gran abrazo, Liber. Un gran abrazo, ¿eh? Gracias por estar con la radio. Gracias por estar con la radio. Estamos así disfrutando todo lo que tenemos a mitad de jornada. Señores, vamos a la pausa. Pausa y enseguida volvemos con mucho más acá en la programación de la radio. La pausa, ya volvemos.
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Señores, ahí está Bronco con Amigo Bronco. Es otro buen pasadito cuando el reloj marca las 13:53 minutos. ¿Ah? A ver, Liber Inda dice, mi estimado, quiero que me envíes un saludo a mi hijita Yanela Inda Villegas, por favor. Dice, un gran abrazo. ¿Ah? Omarico, te enviamos saludos a toda la gente que está con la radio. A ver, un saludo en el barrio Minasa, al club Bad Boys. De parte de nuestro amigo Vladi también, saludos. Gracias, gracias a todos quienes están con la radio. Arturito también está con Chacaldaya. Por acá nos cuentan que en Barcelona, hoy España-Barcelona, están en feriado, están en feriado. Así que bueno, están celebrando Día de Cataluña, me dicen. Así que saludos. Saludos para toda la gente que va integrándose. Un gran abrazo para Daniel León, por ejemplo, en Brasil. Gracias por estar con la radio. Por acá José Ángel me dice, de veneno llorar. Vamos a poner las canciones. Ahí estamos, señores, amigos, amigas. Gracias por estar con la radio. Vamos a leer. 765-22-124. Hola, Gonzalo. Dice, buenas tardes. Aquí en el trabajo. Porfa, el tema. Miriam Cruz y las chicas del Can, la Loba. Tengas un buen fin de semana. Mari en Villa Armonía. Dale, Mari, te pongo la canción. No te preocupes. Viene enseguida. Buenas tardes. Saludos. Un tema de Éxtasis Callejera. Atentamente, Wilson Ramos. Ahí está Wilson. Wilson, un gran abrazo para ti. Gracias por estar con la radio. No se me enoje, Wilson. Pero a veces el tiempo es mi peor enemigo. Hola, Chacaltaya. Quisiera de veneno, ábreme las heridas. Jorge Yusco, un gran abrazo para Jorito. Ahí estamos con todos los amigos, amigas que están con la radio. De Jorge Eduardo, te extraño, amor, dice. Bella Vista, la familia Santalla que está con la radio. 6 minutitos para las 2 de la tarde. Momento para la nueva vitamina.

0: Acechándote.
1: Amigos, amigas, en la nueva vitamina Acechándote. Saludos para todos y atención, atención con esto que es muy importante. 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Vamos a terminar esta hora, señores. Vamos a terminar esta hora.

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Señores, amigos, amigas, ahí está Miriam y las chicas. ¡Saloba! Otro buen recuerdito que nos han pedido a través del 765-22-124. A ver, saludo para Reinita Zambrana. Gracias por estar con nosotros. Saludo para Claudia Mónica también. Un gran abrazo para todos que están con nosotros a través del TikTok. Radio Chacaltaya, ya lo saben, Radio Chacaltaya. Saludo para Lourdes también, un gran abrazo. Ahí estamos, ahí estamos, ahí estamos, señores. A la gente del gimnasio Gone the Go. Así se llama el gimnasio, ¿no? O no. A ver si me vuelve a escribir, ¿ah? Gracias. Así que bueno, señores, estamos a través del TikTok, Radio Chacaltaya, Música Tropical con Altura. Estamos también en el Facebook, estamos a través del 765-22-124. Ah, estamos pasando bien. Ángel Tiago, te doy la bienvenida también, gracias. Gracias a toda la gente. Gracias por estar con nosotros. Señores, 14 con 13 minutos. La música no puede parar. Y de Cochabamba llega a contratiempo con este mix Villeritas. Seguir disfrutando todo lo que tenemos.

Amigos, amigas, ahí está Contratiempo con este Mix Villeritas, así lo han denominado ellos, Mix Villeritas. Cuando Ron marca las 14:19. ¿Quién dijo que disfrutar los precios Expo Cruz? 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Marcos, te damos la bienvenida. Un gran abrazo, Marquitos, en Bermejo. Un saludo a mi cuate, don Daniel, dice. Ahí está, Marquitos. Saludo para Vladimir Romero, también en Santa Cruz. Marcos Santander, hola, buenas, nos dice Marquitos. Un gran abrazo. Marcos, gracias, gracias, gracias a toda la gente que también se va uniendo a nuestro TikTok, que lo tenemos totalmente habilitado. Tengo pausa, voy a la pausa corriendo y enseguida vuelvo con mucho más.

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Amigos, amigas, ahí está la Llorona de México con De Aquí a la Luna, siendo, por supuesto, parte de la programación de la radio. Y si hablamos de quienes están con nosotros, momento para San Francisco. Este compiladito de lindas canciones.

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Amigos, amigas, las 14 horas con 56 minutos, llegamos al final. El final de este encuentro que tenemos todos los días, de lunes a viernes, disfrutando de todo lo que tiene nuestra programación. Hoy nos despedimos.

lunes, ya les cuento que vamos a estar un poquito más con toda nuestra audiencia, disfrutando de todo lo que tiene la primera parte de la tarde. La primera parte de la tarde que tiene la programación de Chacaltaya. Saludos para toda la gente que está.

nuestra programación. Si Dios lo permite, estaremos de retorno el día lunes con más del Feliz Mediodía. Y mañana, no vayan a olvidar, mañana estamos 9 en punto de la mañana nuevamente para disfrutar al ritmo de Chacaltaya. Como siempre, ha sido un gusto, un placer. Nos vamos deseándoles todo lo mejor, ¿eh? Que las cosas les salgan muy bien. Sigan con la radio, que por delante hay mucho más. Claudia Madalena pasa, ya llega para seguir ofreciéndote lo mejor en viernes para recibir el fin de semana. Señores, amigos, amigas, ha sido un gusto, un placer, y a pasarla muy bien. Chao, buenas tardes.

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1: Señoras y señores, ¿cómo están? Muy, pero muy buenas tardes. Estamos acá en este programa, comenzando todo nuestro trabajo rumbo a las 19 horas en punto. Bienvenidos sean todos. Se les saluda Madeleine Paz en una tarde muy especial de viernes. Vamos a tener la posibilidad de compartir con ustedes el buen ritmo de Chacaltaya. Vamos a tener la posibilidad de compartir con ustedes toda esta alegría que tenemos acá en Radio Chacaltaya, recibiendo un nuevo fin de semana. Sean todos bienvenidos. Tenemos importantes invitaciones para todos nuestros amigos de la mano de las empresas que nos acompañan. Así que espero que ustedes nos sigan y espero que sean parte también de este programa. En instantes vamos a estar dándoles a conocer todas nuestras invitaciones, así que esperamos que se sumen a nuestra alegría.

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0: estamos esperando que se unan a nuestra alegría musical. Ya queremos que nos envíen los mensajes de texto. Están llegando los mensajes de nuestros queridos oyentes. Bienvenidos, hola Madeleine, por favor, quisiera escuchar una canción de Néctar Wilson Ramos. Estamos en Extranca, en Río Seco, escuchando Chacaltaya, dice, gracias corazón. Saludos para Demetrio, hola, ¿cómo estás, Made? Saludos para ti, escuchando en la Ciudad del Alto, dice también la programación. Distrito 8 a la orden, gracias corazón. Saludos para los amigos que se encuentran en Oruro, hoy están escuchándonos. Saludos para Pamelita, saludos para nuestro querido amigo Marcio. Bienvenidos en Oruro, hay movimiento para el fin de semana, claro que sí, siempre. Y en muchos puntos de nuestro querido país se vive y se disfruta el viernes de una manera muy especial. Vámonos a la pausa, por favor, hemos comenzado el saborcito de la tarde, hemos comenzado el sabor de Chacaltaya, quédense con nosotros.
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ver, necesito que me cuenten dónde están escuchando la radio, cuáles son las actividades de esta tarde, pero sobre todo necesito que vayan dejando sus propuestas musicales para disfrutar esta tarde y ponerle un ritmo especial. Tenemos un clima agradable, tenemos algo de nubes, es verdad, pero el clima es agradable y eso no lo podemos negar. Entonces, queremos que toda la gente bonita que nos sigue disfrute de nuestro programa, disfrute de toda esta alegría musical, sí, con todo lo que conlleva. Sí, mucha gente trabajando, enviando palabras de aliento, mucha buena vibra para todos los amigos que están en sintonía de la radio también. Ya vamos preparando el terreno para enviar el primer bloque de saludos a los amigos que están con nosotros. Así que adelante, por favor, pongan un me gusta, un me encanta a través del Facebook.

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0: el ritmo de Chacalta. Ya son las canciones que están solicitando y es la tarde que vivimos.
1: Ok, empezó la rumba.
0: Bienvenidos, gracias por estar con nosotros. Hoy estamos respondiendo cada uno de los comentarios, pedidos musicales y la participación de la gente bonita que nos acompaña. Gracias por estar con Chacaltaya. 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
1: Muy simple, el rating.
0: Se fue Wisin y Yandel, nosotros nos vamos a la pausa y al volver tengo canciones que ya solicitaron. Una de ellas viene con el estilo de Néctar. Quédense con nosotros.

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Un recuerdito que suena bien, muy bien en esta tarde. Así que saluda a nuestro querido amigo que había saludado también al comenzar el programa y nos había pedido esta canción. Ahora sí, ya estamos con el mensaje de Wilson Ramos, que desde Río

106.7. 5 minutos y serán las 16 horas en todo el territorio nacional. 5 minutos y serán las 16 horas. Toda la gente que está con nosotros ya puede saludar, por favor, a toda la gente que está junto a ustedes, en su alrededor, tal vez están con el negocio, con el trabajo, la oficina, bueno, donde quiera que se encuentren en este momento, tienen que hacernos parte de todas esas actividades. Sí, como nuestra querida amiga Rufi. Gracias, Rufinita. Te mando un saludo muy especial. Allá me dice que se encuentra en el pasaje Ortega trabajando y escuchando la radio. Qué bueno. Almacenes dice, gracias, corazón. Gracias, mi querida Rufi. Saludos para nuestra amiga Fabiola en Villa Fátima. Hola, Made. Buenas tardes. Estamos siguiendo el ritmo de Chacaltaya. Por favor, queremos escuchar qué personajes y grupo. Frontera, Ojitos. Ojitos Rojos. Ok, viene enseguida. No se preocupen. Saludos para nuestro querido amigo Robertito, gracias por estar con nosotros.

Chacaltaya dice, Alcohólica, tengo una sorpresa con Alcohólica para la próxima semana y ya van a empezar a salir los promos, así que estén atentos la próxima semana. ¿Qué tiene que ver Alcohólica con Radio Chacaltaya? 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Así que por favor, paren la atención y este próximo día jueves será tal vez el día de la sorpresa, pero vamos a estar anunciándoles todo eso a lo largo de estos días. Me toca cerrar esta hora con la invitación para que sigan escribiendo 765-22-124, 765-22-124. Así disfrutamos de la radio. ¡Cuidado!

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4: Y este es el sabor de la tarde que estamos compartiendo con toda nuestra audiencia en diferentes lugares de Bolivia y el mundo. En esta hora no se olviden participar, los estamos esperando. 765-22-124. Gracias a Melania, gracias a América también. Saluditos para los amigos que se encuentran en la zona de Villa Dolores, a Villa Exaltación que se prepara con todo. Acaban de pasarme fotografías y eso me alegra muchísimo. Bienvenidos, en esta hora suenan sus canciones favoritas.

recuerdito con Ráfaga, recuerdito que compartimos también con toda nuestra audiencia. Vamos a leer esos mensajes que nos están llegando. Gracias por participar. 765-22-124. Hola, peluquería Nina.

Señores barberos de Sinaota, saludos para ustedes. Gracias a todos los amigos que están por allá, a David, a toda la gente que nos ha enviado mensaje de texto, gracias. Vamos a ponerles una canción bonita enseguida, no se lo pierdan, ¿sí? Saludos para nuestro querido amigo Jorgito, gracias por estar con nosotros. Por favor, saludos para la familia Poma Rivera, dice. Nos están escuchando allá en Tarija, qué bueno saber que están junto a nosotros. A ver, seguimos revisando algunos de los mensajes que nos han llegado en el 765-22-124. Saludos para nuestra amiga Rosemary, ¿cómo estás, Ros? Te mando un gran abrazo. Que tengas un lindo fin de semana, un lindo resto de este viernes y claro, que todas las actividades salgan a pedir de boca este sábado y domingo con la familia y con todos los amigos que ustedes van a visitar o frecuentar. Vamos con saludos, por favor, acompáñenme con esta ronda de saluditos, saludando a toda la gente que siempre está pendiente de la programación de 93.7, así también vivimos nuestro programa. Hola Erika, bienvenida a nuestro programa, dice hola, por favor. Quiero mandarle un saludo a mi hija que está cumpliendo 21 años. Ella se llama Alexandra Gamboa. Un saludo muy especial para ella. Que Dios la bendiga muchísimo. 21 primaveras, 21 añitos. Por favor, 20 rosas de Los Ángeles Azules, dice, con mucho gusto. Vamos a poner enseguida esa canción tan linda. Felicidades entonces a nuestra querida amiga Alexandra Gamboa. Mil felicidades por ese, por este día, por esa fecha y por ese mensaje también que acaba de llegar. Hola, saludos para Gigi, gracias por estar con nosotros. Hola, madre, el trabajo está muy bueno, dice Radio Chacaltaya, es la mejor. Por favor, una canción del recuerdo de Rumba 7, cualquiera, lo dejo a su elección. Saludos, gracias, mi querida Gigi, te mando un beso. Hola, la familia Guzmán, por favor, Arielito, que está en sintonía de Chacaltaya, gracias. Si pudiera hacer una canción de Grupo Mara, dice... Ay, cariño, esa te la voy a deber porque no podemos poner música nacional. Necesitamos poner solo música tropical, o eso es lo que está habilitado para este bloque. Hola, madre, saludos para Davis, gracias por estar con nosotros, Davis. Un saludo para ti. Hola, mi querida amiga Mai, saludos, dice, para mi señora madre que está escuchando la radio en sintonía de Chacaltaya. Está ella ya en Villa Copacabana. Qué bueno, para Emanuelito Reyes, hola. Saludos a Radio Chacaltaya, está muy bueno el programa. Feliz fin de semana para toda la poderosa audiencia de la radio. Gracias, corazón. Bueno, 765-22-124, 765-22-124. Ustedes son los que mandan con las propuestas musicales para este día viernes. Enseguida vuelvo con invitaciones junto a las empresas que nos acompañan.

Ahí va un recuerdito espectacular con Rumba 7, esos pedidos que llegaron. Antes de ir a la pausa, atención por favor, antes de ir a la pausa, me

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Así que con esas invitaciones nos vamos a la pausa. No, todavía no. 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

estaban esperando lo más nuevo de Código Fer? Yo sé que sí. Ahí está una de las últimas canciones de Código Fer que está sonando espectacular acá en la radio. 4:39 p.m. 4:39. Saludamos a Eduardito que está escuchando la radio en Villa Fátima. ¿Cómo estás, Eduardo, querido? Te mandamos un abrazo. Cuéntame, ¿cuáles son tus actividades? Hola, madre, por favor, quisiera que le mandes un saludo a la tienda de baterías Yuasa allá en la ciudad del Alto. ¡Qué bueno! Saludos para los amigos de la tienda de baterías Yuasa. Gracias por estar con nosotros. Saludos para Lourdes. Gracias por estar con nosotros. Dice, por favor, para el Sindicato Santa María. Saludos para todos ellos que están escuchando 93.7 y están disfrutando de este inicio de fin de semana.

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Sol con Volver, esta que fue una canción que hace algunos meses sonó muy bien y que fue otro de los pedidos para esta tardecita tan especial que estamos compartiendo juntos. 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

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Vamos con música, por favor. Yo sé que les gusta disfrutar de lo mejor, el ritmo tropical también actual, que suena así.

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César Ralph Armón. Escuchen el tema las veces que quieran y cuando quieran dedicárselo a alguien en especial. Bienvenidos a esta hora, son las 17 horas con 9 minutos. Yo soy Madeleine Paza, estamos en las redes sociales también acompañándolos con esta alegría de inicio de fin de semana. Bienvenido un día viernes por la tarde con ritmo, con sabor, con sentimiento y con el mejor deseo de salir de la rutina, ¿no es cierto? Si la semana nos trajo bastante estrés, tal vez muchísimo del trabajo que pues es nuestro diario vivir, con los proyectos, con todo lo que tenemos que cumplir, apoyar en nuestras empresas, en nuestros propios emprendimientos, cumplir con nuestros objetivos y nuestras metas. Claro que estresa, pero al llegar el día viernes,

Pasito, por favor. Y este será un bloque para poder disfrutar de buena música que nos llene de alegría, de mucho, mucho entusiasmo, sobre todo para los amigos que ya van a dejar la oficina y van a ir rumbo a casa o a sus actividades. Ojo, con mucha mesura. También para los amigos que ya van a comenzar a trabajar. Les deseamos 100% el éxito para este viernes por la noche, que haya mucho rédito, eso es lo que queremos. Se trabaja por algo y esperemos que si algo llegue hoy también. 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Muy bien, señoras y señores, vámonos a la música. Los temas que están de moda, por supuesto, se escuchan acá. Vamos con Contratiempo y este mix fabuloso.

0: lo tengan en el playlist, porque llegando el fin de semana, por supuesto, la fiesta se arma con Contratiempo. Antes de ir a la pausa, saludamos a la gente bonita que está con nosotros. Participando, claro que sí, 765-22-124, 765-22-124. Hola, saludos para la central N. Oruro, dice, para Rosy, para los amigos, para Huguito, para Mario. Saludos para la familia Soria. La central nos dicen un gran abrazo. Hola, Lina. Madecita, aquí curioseando las redes, me encontré contigo. Dice, hola, mi querida Lina, espero que estés muy bien. A curiosear, por favor, si están por las redes, váyanse por el Facebook, que estamos en vivo. Y en contados minutos también vamos a estar en una transmisión de el TikTok, que es algo que siempre esperamos todos ustedes y nosotros. Nosotros porque nos conectamos de manera inmediata con ustedes. Hola, Jessica, Made, quiero escuchar una canción de La Factoría. ¿Se puede? Dice, con mucho gusto, cariño. Enseguida, Jessica, ponemos algo para ti. Hola, saludos para Waltercito. Hola, Made, aquí todos los que estamos resfriados recibiendo el fin de semana. Dice, oye, sí, es la tendencia de esta semana, ¿no? Muchas personas resfriadas. Me tocó a mí por unos breves días, 2 si no me equivoco, pero luego salí. Ojalá que no vuelva, porque suele volver la recaída y más fuerte. Así que ojalá que no vuelva en mi caso y a restablecerse en el caso de nuestros amigos. Hola, saludos para el Coquito. Hola, Madre, saludos para ti. Por favor, quisiera que pongan una canción. Dice, de los 8 de Colombia. Claro que sí, vamos a poner una canción de los 8 de Colombia enseguida. Hola, Karina María González, bienvenida a la programación. Karina nos ha pedido una super canción que enseguida vamos a escuchar, es del recuerdo, y que, pues, está bien que suene en este viernes, recibiendo un nuevo fin de semana. ¡Vamos! Con la invitación de siempre, 765-22-124, Angelito Ticonipa, gracias por estar con nosotros. Bienvenido. Hola, saludos a Edwin, Madecita, siempre escuchando la radio. Gracias, cariño. Saludos para José Luis Mamani, bienvenido. José, lo espero que tengas una linda semana. Julio Ortiz, está excelente el viernes con la música de la radio. Solo compárame, por favor, de Agua Bella. Cariño, ya habíamos puesto, creo, esa canción. ¿O fue ayer? No se preocupen, enseguida vamos a revisar nuestros registro. Hola, Arnaldo Márquez, ¿cómo estás? Bienvenido. Arnaldo, querido, te mando un abrazo. Estoy con Mauro, estoy con Marco y toda la muchachada hermosa que está participando con nosotros en esta tarde. Todavía tenemos sol, tenemos una temperatura de 15 grados al momento y hay que aprovechar el buen temporal que estamos disfrutando acá en la sede de gobierno. Vamos a la pausa, por favor, pausita. Vuelvo enseguida con mucho más acá en la programación de la radio.
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si esa gota fría, que creo que vendría bien. No, mentira. Pues tenemos un clima agradable, pero no para pedir algo de frío. La verdad es que nosotros estamos felices con la temperatura que tenemos. Vayan contándome cómo está la tarde. Hola, saludos a Rogelio. Gracias por compartir el stream. Por favor, ayúdenos a darnos esta tarde la posibilidad de crecer. Me gusta, me encanta. Necesito que participen hoy con la programación de 93.7. 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

Participando nuestros amigos 765-22-124, 765-22-124, sigan con los mensajitos que eso siempre nos ayuda a disfrutar de la tarde. Estamos recorriendo este espacio hasta las 19 horas en punto y la pasamos bien.

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Qué buena canción o qué buenas canciones en ese bloquecito que acabamos de escuchar. Y claro que sí, vamos con saludos para la gente que está con nosotros esta tarde. Hola Chacaltaya, quisiera pedirte el tema del pacto Yo Te Amo. Jorge Yusco escuchando Chacaltaya, qué bueno. Las personas que estén a través del Face, por favor, vayan picándole en me gusta. Regálennos los me gusta, los me encanta y la posibilidad de avanzar en este programa, porque así tenemos todos los días nuevos seguidores, nuevas personas que se unen a nuestra alegría musical.

altura. Muchas gracias, mi querido Nikito. Ahí te mando muchos besos y corazones también en esta tarde. CNCO, no te preocupes, vamos a buscar algo de ellos para poder recordar algo en esta tardecita. Hola, saluditos para Jorge, bienvenido. Saluditos para nuestra querida amiga Shelly en sintonía de Chacaltaya, Ciudad del Alto. Dice, hoy estamos preparando porque hoy estamos preparando actividad porque tenemos un cumpleaños que celebrar. Dice, mi primo Robin está de cumpleaños y hoy vamos a hacer una fiestecita para él. Ah, muy bien. Me parece muy bien, primo Robin. Un saludo para ti y espero que la pasen súper bien en este viernes. En este viernes que calienta el fin de semana, ¿eh? Hola, saludos para Emi Crespo. Gracias por estar con nosotros hoy trabajando, dice Mave, acá en la pastelería, en la zona de Villa Fátima, Pastelería Crespo, dice. Saludos para los clientitos y para todos ustedes que hacen un excelente trabajo. Todos los días los seguimos. Gracias, corazón. Ya saben cómo participar. 765-22-124. 765-22-124. Con nosotros, pues hay que programar canciones. 765-22-124. Hay que mandar saludos. Y eso siempre anima nuestro programa. 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

0: 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Y luego vamos a las direcciones de Tu Óptica G. Vamos a la pausa, por favor. Vámonos a la pausita, que volvemos enseguida con mucho más, porque esto todavía está joven. Estamos todavía disfrutando de una tarde maravillosa y nos quedamos hasta las 7 de la noche disfrutando de todos estos éxitos.
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corazones que se identifican con esta canción y que podrían dar todo por su amor. Ahí está La Llorona, De Aquí Hasta la Luna, una bella canción que retrata todo el sentimiento que uno puede tener hacia su pareja. Y es la canción perfecta para poder dedicarla también en este inicio de fin de semana. Bueno, señoras y señores, toca cerrar esta hora, siempre agradeciendo la participación de toda nuestra gente preciosa. Hoy, como todos los días, disfrutamos de El Estilo de 93.7. Recibimos un nuevo fin de semana con mucha alegría y con grandes invitaciones. Vuelvo enseguida para poder acompañarlos con mucho más, rumbo a las 7 de la noche.

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0: Le vamos a poner el ritmo a esta nochecita. Bueno, todavía es la tarde, pero vamos en transición a la noche, así que espero que me acompañen, porque al comenzar esta hora 18:08, tengo la participación ya de muchos amigos que están disfrutando de la radio. Así que ya saludamos a nuestro querido amigo. ¿Cómo estás, Luis? Un saludo grande para ti, para nuestro querido Chinito también. Bienvenidos a esta hora. Sí, bienvenidos, bienvenidos. Vamos a tener un momento para disfrutar de buena música. Ustedes la tienen que proponer, ustedes tienen que dejarnos sus sugerencias. Y si ustedes quieren compartir algo en especial, pues también necesitamos que participen de esa manera, con saludos, algunas dedicatorias, palabras de ánimo, de buena vibra para toda la gente que va a tener muchas actividades por esta noche, ¿no? Actividades de trabajo, digo, actividades dedicadas al comercio, actividades que vienen al por mayor, sobre todo en viernes por la noche. Al comenzar esta hora, pues tengo que hablarles acerca de un evento muy especial que se viene acá a la ciudad de La Paz, y es el concierto de Wisin. Por favor, mis queridos amigos, hoy queremos invitarlos a que puedan disfrutar de este concierto que está proyectado para el próximo 24 de octubre. Toda la gente que ya pues disfruta siempre de la llegada de estos reggaetoneros que han hecho historia ya por inicios de los 2000, pues sabe que hay una euforia que se despierta, ¿no es cierto?, cuando levantamos nombres, por ejemplo, como el de Wisin. Entonces, todos están invitados a ser parte de este concierto, porque La Paz se prepara para vivir una vibra muy especial, una fiesta única, la Pura Vibra Festival, en el Estadio Hernando Siles, 24 de octubre, con dos generaciones, una sola vibra, en un escenario que promete hacer historia, Wisin y Bless. 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Se viene el concierto, sí, el concierto muy especial, esperadísimo por dos generaciones, Bless y Wisin. Recuerden que esta fue una invitación que Chaka Altaya la llevó para que no se la pierdan. Sobre las 18 horas con 10 minutos, yo les regalo esta canción a propósito de Wisin.
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Omar Acedo, así titula esta canción, escúchenlo bien y que se les pegue en la memoria. Estamos hablando de Solo Contigo. Vuelve con Magic Juan, además. Recargadito el tema en verde.

puedan apoyar todas las intenciones regalando un me gusta, comentando, compartiendo, hacen grande a cada canción. Y si ellos llegaron desde el exterior del país para regalarnos la posibilidad de escucharlos y de sentirlos, es porque tienen una intención muy especial de compartir con nosotros como bolivianos. Así que vamos a darles el impulso que necesitan. Hola, Made, qué gusto saludarte. Un gran abrazo para todos, dice. Gracias, corazón. Hola, Made. ¿Dónde está Pablo? Dice, bueno, Pablito está con actividades extracurriculares. Bueno, sí, Pablito está con una licencia especial, así que por favor, no se asusten, no se sorprendan. Un abrazo para nuestra querida Karina, gracias por estar con nosotros. Bienvenida, Karinita. Nos está escuchando allá en el Pasaje Ortega. Qué bueno, Karinita querida. A propósito de los lugares comerciales, un saludo para la Exacta Mayo. Ahí está nuestro querido Benito. Gracias, Benny. Qué gusto tenerte. Saludos para nuestro querido Nico también. Hoy trabajando fuerte y duro con la venta de materiales escolares. Pues eso está muy bien. Póngale, por favor, el volumen a este espacio, mi querido Nico, y a disfrutar de esta tardecita que ya de a poco se va convirtiendo en noche. La temperatura va descendiendo 13 grados al momento acá en la sede de gobierno, pero la música sube y se...

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Ya en la radio, con esas canciones que encantaron en algún momento y que nos acompañaron también, ¿es cierto? Buenas noches para todos los amigos que nos siguen allá en la Galería La Paz. Gracias por estar con nosotros.

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musical que las damas y también los caballeros proponen cuando quieren disfrutar de la voz de esta hermosísima cantante. Además, una de las queridas, una latina muy querida y respetada, Cazzu, otro como tú.

0: Vámonos a la pausa, por favor. Estamos en la recta final ya de nuestro programa en este día viernes, en este 11 de septiembre. Quédense con nosotros.
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pura sabrosura, dime que sí. Una hermosa canción que forma parte de la historia de una agrupación muy querida acá en 93.7. Señores, 18 horas con exactos 52 minutos. Nos vamos con invitaciones. Claro que sí, para este bloque invitaciones que no pueden dejarse pasar porque son muy importantes y toda la gente lo necesita, claro. Atención, La Paz Expone tiene para todos ustedes una invitación maravillosa. Vayan, por favor, vayan a visitarlos. Que van a tener siempre una muy buena alternativa para que ustedes puedan compartir. Estos días en el cambio ferial, Chuqueago marca con toda la gente que está por allá, que se ha comunicado con nosotros, que gratamente nos ha dicho, está muy linda la feria, vayan por favor, así

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1: Así es como es. 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
0: 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Bueno, los dejamos en muy buena compañía. Viene Charito Sirpa para los siguientes minutos en una noche mágica y especial. Nosotros nos despedimos con el mensaje de que pasen al máximo el fin de semana compartiendo con sus seres queridos. Disfrútenlo. Y para el cierre, Veneno y esta bellísima canción. Hasta el día lunes con este espacio.

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qué lindas canciones. Y esta es una muy bonita manera de poder iniciar esta querida participación. Viernes. Bienvenidos, bienvenidas. Ya luego del saborcito de la tarde. Y estamos listos acá para poderles acompañar con, obviamente, música bonita. Todas las canciones, todos los éxitos que les encanta. Sí, señor. Un cariño grande para todos los amigos y amigas que ya están listos para poder asumir esta última parada esta semana, ¿no? Y dar la bienvenida al nuevo fin de semana que se viene con interesantes opciones. Así que bueno, nosotros contentísimos, ya estamos para poder caminar juntos hacia las 23 horas, ¿ah? En este último día, en este horario, ya la próxima semana, asumimos nuestros horarios respectivos a partir de las 21 horas hasta las 12 de la medianoche. Así que bueno, permítame acompañarles, por favor, con todas las canciones bonitas y su participación, que es muy importante. Enseguida estaremos ya conectados a través, por supuesto, a través de nuestras redes sociales. Estaremos con nuestra página, la página de Facebook, Radio Chacaltaya Música Tropical con Altura. Obviamente vamos a estar también compartiendo a través de la línea WhatsApp 765-22-94. Ya puedes elegir las canciones que más te gusten, ¿eh? Así que bueno, bienvenidos, bienvenidas. Qué gusto, por supuesto, poderles acompañar, ¿eh? Bueno, bienvenidos. Y vamos con los muy buenos éxitos, que estoy segura de que tú vas a poder disfrutar y bastante con ese estilo de viernes, viernesito con muy buen ritmo acá en Chacaltaya, por supuesto, ¿eh? Saludos para toda la gente de la movilidad, toda la gente que lleva rumbo a la casita, está con las actividades importantes.

Muévete, Dani Guardia. Qué linda canción. Bueno, vamos adelante. Una jornada bonita. Hubo calorcito, un viernes muy lindo para poder cerrar así con todo el muy buen ánimo. Bueno, vamos adelante como siempre a seguir compartiendo los muy buenos éxitos, si me permiten. Pues vamos con esta invitación que no puedes perdértela, ¿sí? Vamos rápidamente con La Paz Expone, ¿sí? La cuenta regresiva pues ya prácticamente se quedó atrás porque ya está en pleno la gran feria de la reactivación económica. Tú tienes que irlos a visitar este fin de semana, aprovecha. Si tienes tiempito el día de hoy, vamos a visitarlos porque vas a tener música, espectáculos, cultura, diversión, experiencia para toda la familia. Ahí está, mucho, mucho.

0: 13 de septiembre, este sería prácticamente el último fin de semana, así que vamos al campo ferial Chuquiago Marca. Vamos con la familia, con todos los amigos y a disfrutar de la feria que lo tiene todo. La Paz expone la feria que tienes que vivir. Ahí está para todos ustedes, ¿eh? Bueno, y vamos adelante también con interesantes invitaciones para que ustedes puedan cantar, disfrutar de sus artistas favoritos. Hay tanto, definitivamente. Este ha sido un año donde hemos tenido muchas, pero muchos invitados especiales. Y para ello, pues obviamente tenemos que hablar de hoy. Sí, sí, señor, porque está llegando al estadio. Al estadio Hernando Siles. Así que vamos a prepararnos para disfrutar de estas canciones. Bless, que también estará presente. Ahí está. Un escenario que promete hacer historia. Vas a poder comprar tus entradas ya nomás online, por supuesto, en todo TIS o en cualquier sucursal Farmacorp del país. Así que vamos a prepararnos para sentir la pura vibra de esta querida agrupación. Ahí está Wisin y Bless, lindo concierto, lindo evento importante donde mucha gente va a tener esa linda opción de también de pasarlo muy bien, ¿eh? Y así bailando me voy a la pausita, a propósito, 19 horas con 15 minutos. Vamos a una pausita y enseguida nada más, como siempre, vamos a estar con más de los éxitos en esta nochecita de viernes.
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Muy buenos éxitos para seguir bailando, obviamente. Vamos rápidamente, esta vez con una linda propuesta. Sí, para ti que te encanta la música tropical.

Ahí está la presencia de Miguel Orías. Vaya canción, realmente especial. Sí, señor, vamos adelante con más. No se vaya a olvidar de poder seguir participando también a través de la línea WhatsApp 765-22-94. Ahí está, muy bien. Vamos adelante. Vamos a seguir bailando y disfrutando de estos lindos regalos musicales que nos traen. Y esta vez lo vamos a hacer junto a nuestro querido Código Fer. Sí, se viene con una canción muy bonita para que la tomen muy en cuenta también.

0: 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Bueno, vamos adelante. Una pausita muy importante y enseguida, como siempre, si nos permites, estaremos con todas las canciones que les encantan, ¿eh? Así que bueno, no se me vayan, por favor.
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que realmente encantan. Y bueno, muchísimas gracias a toda la gente que está participando a través de las vías de comunicación. La página de Face, Radio Chacaltaya, Música Tropical con Altura. Aprovecho para poder enviar los saluditos, sí, para toda la gente que está con nosotros.

Mita Álvarez. Vamos a enviar un saludo para Claudita Zavala también, para Julieta, para la familia Ayaviri, para la familia Pérez, que también nos está sintonizando. Sonita, enseguida nada más entramos con tu canción. Vamos rápidamente a seguir compartiendo la música bonita de la radio y también esos regalos tan lindos que nos traen nuestros queridos

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Bueno, vamos adelante con más. Sí, señor. Vamos a ponerle ese toquecito especial de viernes. Vaya viernes, bonito. Así

¿para qué? Ahí está la presencia de Dulce, Dulce Sentimiento. Qué lindas canciones, ¿eh? Bueno, vamos adelante a seguir enviando los saluditos para toda la gente que está compartiendo esta hora de la noche, realizando aquellas actividades importantes, trabajando en las clínicas, en los hospitales durante las 24 horas. Mucha gente realizando alguna actividad también de estudio en los institutos, en las universidades. Y bueno, para toda la gente del volante que también están en la sintonía, para todas las líneas de minibuses, les enviamos un cariño. Gracias por estar con Chacaltaya. Bueno, vamos adelante. Estamos sobre las 20 horas con 00 minutos. Momento de dar la bienvenida a la segunda hora de mi participación. Vamos a continuar compartiendo la música bonita. Sí, señor. La música bonita de la radio que tanto te encanta. Pero antes, unos consejitos importantes, así que no te vayas.

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